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¡Eso! A no sentarse porque eso sigue. Vamos a hacerla cortita, pocas palabras y mucha música, porque hay otros grupos que también están esperando. Y bueno, y queremos ser respetuosos. Nosotros, a nosotros no nos gusta que nos hagan esperar, y entonces nosotros no tenemos por qué hacer esperar a los demás. Así que, gracias al sonidista por sacar el sonido de esa manera. Muchísimas gracias, amigo. Y bueno, vamos a seguir. Carrero Cachapecero. Bueno, entonces, vamos a seguir poniéndole ritmo esta noche. Maestro, siga acariciando el teclado de esa acordeona y siga arrancándole las mejores melodías para que la gente siga bailando nomás.

Gracias, gracias por bailar como lo están haciendo los Menchos Tarragocero desde Juan José Castelli. Ya hemos venido varias veces acá, así que ya somos conocidos. Y bueno, vamos a comentarle que los Menchos Tarragocero contento por todas estas cosas lindas que nos están pasando, recorriendo gran parte de nuestro país, llevando nuestra música, llevando el nombre de nuestro Juan José Castelli por donde sea que vamos. Y en el mes de julio, los primeros días de julio, nos vamos, si Dios quiere, ya a Buenos Aires, donde tenemos que andar recorriendo las

gran parte de nuestro país, llevando nuestra música, llevando el nombre de nuestro Juan José Castelli, por donde sea que vamos. 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

Jonathan, amigo, Tonales, conmigo.

Señoras y señores, ¿cómo están todos ustedes? Pero tengan muy, pero muy buenas noches. Bienvenidos, 8 de la noche, 13 minutos en la República Argentina. Arrancamos otra jornada más, arrancamos otro programa. Esto se llama...

Así es, bueno, nos estamos terminando de acomodar en esta jornada, nuevo estudio para la radio online, www.saltavive.turradio.com.ar. Saludamos a toda la gente, a todos los amigos del transporte que ya arrancaron, señoras y señores, a compartir esta noche. Tenemos mucho para contar en el día de hoy, tenemos bastante, dale. Prendete a la radio, prendete a Salta Vive en esta jornada. Esto se llama...

más. Bueno, vamos a arrancar con las noticias de Mundo Gremial. ¿Qué les parece en esta jornada, en este día 16 de septiembre, miércoles, ¿no? Después que terminó ya el milagro, este milagro tan bonito que nos tocó vivir a todos los salteños, este milagro que trajo muchísimos peregrinos de todas partes, este milagro, ¿no?, que se renueva con el pacto de fidelidad en cada año. Y aquí estamos, nuevamente para acompañarnos nosotros en esto que se llama Dignidad al Volante. Y vos, ¿querés comunicarte?

Con nosotros, ¿cómo estás escuchando la radio? Contame. Si estás escuchando la radio a través de la aplicación, podés mandar tu WhatsApp. Ahí en la aplicación está el símbolo del WhatsApp. Mandame el mensaje, que ya estamos saludando a todos los amigos del transporte.

Bueno, lo que quería contarte en esta jornada, lo que quería contarte, a ver, por acá, ahí está. Lo que quería contarte es de que los choferes de larga distancia al límite, salarios atrasados, despidos y empresas en crisis, reclamos a la UTA. Atención, señoras y señores, porque la larga distancia no parece estar tan bien como pegan en los cartelitos. La larga distancia no parece estar tan bien como pegan en los cartelitos. Choferes de la larga distancia, límite, salarios atrasados, despidos y empresas en crisis. Trabajadores de distintas provincias denuncian incumplimiento de la escala salarial, la reducción de servicios y pérdida de puestos de trabajo mientras crecen los reclamos contra la UTA por falta de respuestas frente a una crisis que se profundiza mes a mes. La situación de los choferes del transporte de pasajeros de larga distancia atraviesa un escenario cada vez más complejo. A la pérdida del poder adquisitivo de los salarios, se suman empresas que reducen servicios, trabajadores que quedan en la calle y empleados que no cumplen con los valores establecidos en la escala salarial pactada por la Unión Tranviarios Automotor. El panorama presenta particularidades según cada provincia, pero tienen un denominador común: la incertidumbre sobre los puestos de trabajo y los ingresos de los choferes y trabajadores del sector. En un panorama caliente, crecen las quejas contra la conducción de Roberto Fernández en la UTA. Una escala salarial que quedó bajo presión para los trabajadores de larga distancia. La escala acordada estableció un básico conformado de 1.445.658 pesos para abril, acompañado por una suma no remunerativa de 100.000 pesos a cobrar el 20 de mayo. En mayo, el básico conformado pasó a 1.471.610 con otros 100.000 pesos no remunerativos a cobrarse el 20 de junio, y para junio se estableció un básico de 1.498.416 más una suma no remunerativa de 100.000 pesos a cobrar el 20 de julio. La escala continuó con un básico conformado de 1.598.000 para julio y de 1.685.000 para agosto. También se fijaron valores para viáticos y reintegro de gastos. Para mayo se estableció 8.000 pesos para desayuno o merienda. Y para almuerzo cena 28.000 pesos, para cama con un total de 79.000 pesos. Para junio esos valores fueron de 8.000 y 19.000. En el caso de los viáticos de administración y clínica se fijó un valor de 19.000 por 24 días, equivalente a 451.000 pesos. Pero se profundiza aún así la crisis en todo el país. En distintos puntos del país aparecen situaciones en las que los trabajadores cobran por debajo de esos valores. O sea, se ha pactado esos valores, pero los trabajadores están cobrando por debajo de esos valores o perciben sumas bajas, sumas bajo mecanismos que modifican la composición de los ingresos. O sea, en fin, todo esto de los aumentos que figuran en todas partes son una fantasía, porque los sueldos y los viáticos y todos los pagos siguen siendo mínimos, siguen siendo bajos, siguen siendo modificados a lo que realmente se pactó en la escala salarial. Uno de los casos más concretos aparece en cómo

Comodoro Rivadavia, bueno, que la empresa Patagonia contaba con 343 trabajadores. Luego de la licitación, la empresa Solus absorbió solamente 269 empleados y dejó a 74 trabajadores sin puestos laborales. En el Chaco, por ejemplo, los trabajadores perciben un sueldo de 1.033.000 pesos. Es impresionante lo que está pasando en el país. Y ya te voy a contar lo que pasa también en Salta, Jujuy, ¿se acuerdan del artículo 223 bis? Vuelve a aparecer. Bueno, ya te voy a contar qué es lo que significa eso. Pero en todas partes hay conflictos, Aparentemente, Roberto Fernández no está haciendo cumplir los convenios como se merecen. Y este escándalo, este papelón en el transporte se está viviendo en todo el país. Y Salta no está exenta de eso, Bueno, señores, 20 horas 22 minutos en la República Argentina. Nosotros continuamos compartiendo música en esta jornada bonita que nos toca vivir. ¿Cómo están ustedes? ¿Cómo le están pasando? Cuénteme, ¿cómo vivieron el milagro? Un milagro con muchísimos, ¿no? Muchísimos peregrinos que han llegado a compartir este milagro salteño.

Bien, saludamos, señoras y señores, a los auspiciantes que se suman al programa Dignidad al Volante. 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

¿Cómo están los amigos de los diferentes corredores de acá de Salta? Me refiero a Saeta, del Corredor 1 al Corredor 8. Los saludamos a todos, gracias por estar en la sintonía del programa hoy.

conectarnos, amigo del Corredor 1. Saludamos a la gente del Corredor 1, Extra Delva, a la gente de Transporte Automotor del Valle, a toda la gente del 1, chicas y muchachos de Luna, por supuesto, a toda la gente que trabaja en las diferentes áreas de la empresa. Les mandamos un abrazo grandote para todos.

gente del Corredor 2, la gente del Cóndor. ¿Cómo anda la gente del Cóndor? Todos los muchachos del Corredor 2, les mandamos un abrazo grande, en especial a los que hacen Rosario de Lerma, che, a la gente que hace Rosario de Lerma, el Corredor 2, un abrazo especial para todos ellos, gracias por estar en esta jornada junto a nosotros. ¿Cómo andas, querida? ¿Cómo andas, querida Nadia? ¿Cómo estás vos? Saludos para toda la familia, dice, saludos, Julito. Para mi mami, mi hermana, dice que están escuchando la radio a full, fuerte, fuerte, pone fuerte el volumen de la radio. 8 de la noche, 28 minutos, arrancamos con nuevo horario. Che, capaz que recién algunos se van a enganchar en un rato, porque claro, hemos cambiado el horario y arrancamos más temprano. Arrancamos a las 8 de la noche para terminar un poquito más temprano. Mañana programón. Mañana te voy a hacer escuchar completo lo que fue la entrevista al actual secretario general de UTA Seccional Salta, señor Pedro Fernando Cruz. Sí, señor, ya vas a escuchar mañana y lo vamos a analizar juntos.

Bueno, la gente me está preguntando si se sabe algo de la reunión de hoy. Saludos a todos y a todas y todos los cumpas del corredor 4 y 6. 4 y 6, ese es mi amigo el tucumano. Yo también estoy esperando, che, esa información, la estoy buscando. Así que ya en un ratito vamos a tener esa información. Déjame un poquito que estamos chequeando y ya le contamos si es que podemos acceder a la información chequeada y completa. ¿Cómo andas, mi hermano querido? ¿Cómo anda mi hermano querido que está del otro lado allí compartiendo la noche con nosotros? ¿Cómo andas, Aldito Burgo, querido hermano? ¿Cómo andas? Hola, mi hermano, dice... Un saludo para todos los compañeros del Corredor 4A y un mensaje para Emanuel Echazú, que todavía seguimos esperando el que solucione el candado del control, dice. ¡Es más, tirón de oreja! Todas las calles donde me escondí. ¿Por qué, che, que no anda el candado? Sí, yo lo cerré y lo abrí hoy. Contame qué es lo que pasa. Que está incómodo, ¿no? Para abrirlo y cerrarlo. Bueno, contame, maldito. Contame, hermano, contame, porque acá hay que seguir solucionando todo, hermano. Bueno, son las 8 de la noche, 30 minutos. Saludamos a la gente del Corredor 3, Lago San Ignacio. ¿Cómo anda toda la gente del Corredor 3? Le mandamos un abrazo a todos y a todas.

está cruzado, pero pues no lo puede abrir, ñaño. No pueden abrir el candado del control del 4H, está cruzado ahí. Más difícil que la mierda. Por eso llegaba apurado, no quiere abrir el candado, che. Bueno, Emanuel, por favor, mándame gente para que me solucione eso. Gracias. Sí, ahí está, dice, mañana lo solucionamos, dice. ¡Puah! Seguro, ¿no? Está cruzado como galope, como trote y vaca, dice. Bueno, 387-213-3310 para comunicarse con nosotros. ¿Cómo le están pasando, che? ¿Cómo están pasando esta noche todos juntos compartiendo este programa que se llama Dignidad al Volante? Acuérdate que estamos de lunes a viernes, ¿eh? De lunes a viernes estamos a partir de las 8 de la noche, ¿no? Te puedes quedar afuera del programa, vení, compartí con nosotros, pasala bien porque nosotros la pasamos bomba haciendo este programa para toda la gente, para todos los amigos que siempre, que ya se están enganchando, ¿eh? Que ya se están enganchando al programa, que nos mandan saludos, que hacen preguntas, que se prenden. Mañana tengo la entrevista completa, la entrevista completa que le hemos realizado al actual secretario general de UTA. Así que por favor, no te vayas, quédate con nosotros.

Julito dice por acá, saludos a mi compañero que hace el nocturno del B, que está escuchando la radio Meta. Saludamos al compañero de los Changos del 5. Sí, llegamos a la empresa, el corredor número 5. Y saludamos a todas las chicas y muchachos. Saludamos a la gente del corredor 5. Al hermano, ¿cómo están todos? Bienvenidos. ¿Qué hace Nadia? ¿Qué hace Flaca?

Bueno, 3872 3872 1333 10 para comunicarse con nosotros, mi hermano querido. Bueno, gracias a todos los amigos. Hola, Julito, ¿cómo estás? Ajá, perfecto. Bueno, no, este no era para el programa, ¿eh? No es para el programa, pero te agradezco, hermano. Gracias, gracias por el aviso. Bueno, ahí están los amigos que se empiezan a comunicar. Zulito, mandale saludos a la gente de Alto Molino. Estamos escuchando a full la radio, dice. Vamos, todos los compañeros del 7, che. Nos saluda la gente del Corredor 6. ¿Cómo andan mis amigos, mis compañeros, del Corredor número 6? Eduardo Ale.

Encontré un compañero de Saeta, che, que escucha la radio, también me dijo, no diga mi nombre, pero te estoy escuchando, hermano, todas las noches, un espectáculo el programa, y me dice, yo también voy a apostar al cambio, yo quiero que se haga el cambio, porque hay un olor muy fuerte a cambio, hermano, en todos los corredores la gente está hablando del cambio, así que no le aflojen, pónganle en fuerza. Me decía, hermano, llévalo al Chueco, que lo siga conociendo en todos los, que no dejen de visitar un lugar, no dejen de pasar dos veces por los controles, porque claro, a veces los compañeros, algunos están de descanso, ¿no es cierto? Otros no pueden, o a lo mejor no estuvieron, estaban enfermos, qué sé yo, ¿eh? Así que me dijo, no le aflojen, hermano, porque es impresionante, es mucho lo que se está viviendo con el cambio, la gente quiere el cambio y eso es importante, ¿eh? Así que muchísimas gracias, hermano querido, por las palabras que nos dijeron hoy. Dice, no hay que aflojarle ni un paso, ¿eh? No hay que aflojarle nada, así que muchísimas gracias, ñaño querido, ¿eh? 3872-1333-10 para comunicarse con nosotros. ¿Cómo le están pasando? ¿Están escuchando la radio? ¿Están disfrutando como nosotros de buena música? Claro, hermanos, y acá te dejamos la buena música del programa, acá compartiendo esto que se llama solamente Dignidad al Volante.

anda mi ñaño querido el chapista, che? ¿Cómo anda mi ñaño querido el chapista, eh? A full es el chapista, mirá lo que le dieron, papá. A full, eh. Y bueno, hermano, algo hay que hacer, hermano, algo hay que hacer. Saludos para el chapista, che. Para el señor Emanuel Echazú le mandamos un abrazo muy especial. Bueno, saludamos a los amigos que están del otro lado escuchando el programa. Vamos la lista negra, dice. Dice, los apoyo, soy camionero, pero lo conozco a mi hermano José Sosa y esta lista va a ganar. Ahí está Sosita, es este. Qué bueno, hermano, ¿eh? Qué bueno que acompañe la lista. Dice, esta lista va a ganar, ojalá. Nelson es de Iruya. Mirá, de Iruya está escuchando Nelson. Le manda un abrazo grande, che. A su hermano, a Sosita, ¿eh? Sosita, lo conocemos nosotros. Claro, Sosita. Gracias por estar del otro lado, amigo. Allá, allá arriba, che, en Iruya. Mirá, el otro día estuvimos recibiendo a los... ¿cómo se llama? A los peregrinos de Iruya, claro, hermano.

Bueno, para los que estaban preguntando sobre el acta, ya se está compartiendo el acta, ¿eh? Ya se está compartiendo el acta por todas partes. A ver, está el acta, está el acta, está el acta. Vamos a ver, parece que hay arreglo, che. Aparentemente habemos arreglo, ¿eh? Porque esto, digamos, esto se tenía que arreglar ahora, sí o sí, porque con

la gente de Utah Interior no le conviene no arreglar, tienen que arreglar ya y bien, porque se le viene una elección encima y se le está cayendo todo, se le está cayendo todo. Bueno, acá dice 10,5%. Acá dice, sin prejuicios de ello y atendiendo especialmente a la situación generada a partir de las distintas medidas y acciones llevadas adelante en algunas jurisdicciones, así como la grave crisis que atraviesan los sistemas de transporte de otras provincias, esta federación, con el exclusivo propósito de contribuir la perseverancia de la paz social, evitar profundización del conflicto y procurar la continuidad de servicio, formula el siguiente ofrecimiento, ¿no? Ofrece otorgar, eso es lo que ofrece FATAP, un incremento equivalente al 10,5% por todo el concepto calculado sobre el salario viático actualmente vigentes a cada una de las respectivas jurisdicciones. Será abonado el incremento durante el mes de octubre en dos cuotas conforme al siguiente cronograma: la primera cuota al cuarto día hábil del mes de octubre 2026 y la segunda al 20 de octubre 2026. Se deja expresamente establecido que el presente ofrecimiento se formula en el marco excepcional de una situación descripta y sin que implique desconocer, modificar o renunciar a las manifestaciones y reservas efectuadas por FATAP. Bueno, la parte sindical manifiesta que rechaza el ofrecimiento formulado por la representación empresarial. Yo voy a hacer un alto, yo sé que el acta sigue, ya lo vamos a seguir leyendo, pero el otra vez, y yo tengo el video, el otra vez en la nota que le hicimos al secretario general de UTA, seccional Salta, nos decía FATAP, te ofrece el 20%, el gremio dice que... ¿A dónde ofreció el 20%? Ya te lo voy a escuchar mañana. Bueno, todo es de forma, habría que leerla completa, Habría que leerla completa, pero no. No hay arreglo. ¿Por qué? Dice, oído ello, pues claro, la FATAP dice que se rechaza expresamente cualquier pretensión de encuadrar las legítimas conductas de trabajadores frente al incumplimiento como medida de acción directa o prácticas desleales, así como la invocación de disposiciones normativas, Y dice, oído ello, el funcionario actuante nuevamente exhorta a las partes a extremar esfuerzos a fin de acercar posiciones en marco de la paz social, diálogo y buen desarrollo de relaciones laborales, y a efecto de proseguir con las tratativas fija nueva audiencia para el 23 de septiembre de 2026 a las 15 horas. La misma se realizará de modalidad presencial en la sede de este organismo de Estado, sito en 25 de mayo 133, piso 3, sala Vera de la Ciudad Autónoma de Buenos Aires, sirviendo la presente formal notificación. Está, bueno, en principio, claro, leíamos rápido el acta y decía, parecía que había arreglo, pero no. Lo que ofrece FATAP es un 10%. Recordemos que la vez pasada había ofrecido un 6% en tres cuotas. Ahora está ofreciendo un 10,5%. La primera cuota en octubre y la segunda, el 4 de octubre y la segunda el 20 de octubre, pero fue rechazado y no hay arreglo. Se fija próxima reunión para el 23 de septiembre a las 3 de la tarde. O sea que seguimos en nada.

sabes que yo en un principio cuando leí ahí el ofrecimiento, digo, parece que hay arreglo, pero no, no, no, no. Aparte es nada, hermano. 10,5%. A ver, convengamos y digamos una cosa. Esto, para mí, esto es una carta bajo la manga. Esto, antes del 6 y 7 de octubre se va a resolver. Como se van a resolver un montón de cosas. Como va a parecer que empezamos, que está todo lindo y que se realice un buen arreglo. Esto está preparado para que sea un...

un golpe eleccionario. Este sería, está preparado para que sea un golpe en los comicios, como diciendo, no, hicimos el arreglo del año y entonces todos van a votar a la Celeste y Blanca. No, papá, no, porque no es de ahora. Seguimos con el mismo hambre, seguimos con la misma poca plata. Seguimos mal, señores. ¿Eh? Pero bueno, se volvió a pasar la reunión para el 23, para el 23. ¿Cómo anda mi amigo el profe Iván Omarcito Lama? Le mando un saludo escuchando el programa. Dice, ¿para cuándo la Radio Libertad? No nos dan los costos, hermano, no nos dan los costos. La verdad que este programa está haciendo todo bancado a pulmón, esta radio está haciendo bancada a pulmón. Y bueno, no, todavía no nos dan, no nos da el cuero, ¿eh? Pero bueno, una vez que podamos, sería buenísimo. Dice que justo está charlando con su hermano Sosita, el amigo Nelson de Iruya, ¿eh? Vamos, Sosita, todavía. Buenas noches, Julito, aquí escuchando su programa, ¿para cuándo? Ah, acá está, ya estaba, acá era. Dice, saludos de parte de Cachumba para todos los choferes del Troncal y las choferes del Troncal. Le mandamos un saludo.

Cámbialo, cámbialo, cámbialo. No está bueno eso, cámbialo. 8 de la noche, 48 minutos. Si recién te enganchaste, la reunión de FATAP con UTA Interior terminó en próxima reunión, como siempre, como hace varias reuniones. ¿Vos sabés lo que me quedó? Lo que me quedó a mí, lo que me quedó a mí picando, que el señor secretario general de UTA, seccional Salta, en una nota me dijo a mí de que FATAP había ofrecido el 20%. Te lo juro que no te miento, lo puedo buscar. Lo puedo buscar porque sé que... Mira, me tendría que poner un ratito a escuchar y ya te lo voy a escuchar, ¿eh? Dame un segundito, te muevo un poquito de música. Un cachito así de música, ¿sí? Dale. ¿Sí? Y ya volvemos con más. Con más dignidad al volante. Che, tenemos propaganda ya, ¿sí? Tenemos sponsor del programa. Sí, no lo hemos grabado todavía porque, bueno, hoy recién ingresaron, pero para mañana creo que ya la vamos a tener todas grabadas ya con separadores y todo.

Bueno, ahí estamos, avanzamos en la radio. No pude encontrar esa parte, pero ya lo vamos a ver. Claro, claro, ahí dice, acá me corrigen de la producción, me dice, claro, el gremio está pidiendo más del 20%, obviamente. Si el gremio no consigue una buena paritaria, olvídate porque ya están ya consiguiendo una buena paritaria ahora, ya están mal, porque ahora se preocuparon. Mirá, ¿cuánto cerramos la última vuelta? Ni un 4%, ¿cuánto fue que se cerró la última vez? ¿No? Y ahora quieren saltar a más de un 20%, ¿por qué? Porque las papas se están quemando, hermano.

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Bueno, a ver, dice acá, linda la radio, dice. Acá le mandan un mensaje a mi amigo. Dice que está buena la radio, si lo conocen al locutor. Sí, me conocen todos. Sí, yo soy chofer, hermano. Podemos hacer algún sorteo, dice. Un sándwich y una coca, dice. ¡Wow! A ver quién se prende. Sí, sí, no hay problema, hermano. Nelson de Iruya dice, cuando podamos, coordinamos, listo, listo, coordinamos, hermano. Estoy escuchando la radio, así también me lo hace el auspicio para mi negocio. ¡Wow! Tenemos más auspiciante. Crece el programa, hermano. ¡Ah, qué eso! Che, pero Omarcito Escalante es el que maneja los números, ¿no? Es la producción general, ¿viste? Es el departamento ejecutivo de Dignidad al Volante, lo maneja el señor Omar Escalante. ¿Qué me dice, Dichivo? ¿Eh? No, ¿en serio? Sí, sí, sí, el señor. Él es. ¿En serio, ñaño? Pero ya vamos a coordinar, hermano, ya vamos a coordinar. Que mande nomás. Mande fruta el negocio. ¿Quiénes son? ¿Dónde están? ¿Qué venden? El contacto. Y ya le empezamos a dar, hermano, ¿eh? Bueno, 8 de la noche, 57 minutos en la República Argentina. 3872-1313.

qué lástima, no sé, no hubo arreglo. Claro, FATAP está ofreciendo el 10%, es nada, y yo calculo que, como le dije hace rato, para mí es una carta bajo la manga que tiene la gente de UTA para poder llevar adelante estas elecciones. Están pasando un montón de cosas raras, ya le vamos a contar. Hoy día estuve escuchando algunos audios sobre lo que está pasando en la larga distancia, donde le están pegando de prepo los cartelitos de que dice la larga distancia está con la celeste y blanca, y la larga distancia la está pasando horrible, hermano. ¡Horrible!

che! ¿Cómo la baila la gente, los pibes del taller de Al Hermano? Dice, buenas noches, capo. Saludos a todos los pibes del taller Al Hermano Turno Noche. Vamos, che, a toda la gente del Turno Noche. ¿Vos sabés que todavía no estoy grabando el programa? No puedo grabar el programa. Tengo un problemita acá con todo este aparataje que tengo. Pero creo que para mañana ya lo solucionamos, ¿eh? Hoy estuve toda la tarde peleando con el tema de la transmisión. Porque, bueno, todo esto lleva un equipamiento que no es nada fácil. Pero quiero, la idea mía es grabar los programas y que se repitan por la radio, que va a sonar las 24 horas. Hoy ya estuvo sonando todo el día la radio online. Todo el día estuvo sonando la radio. Y que se repita el programa de, por ejemplo, de esta noche, que se repita a las 2 de la mañana, para que lo puedan escuchar los changos del taller, que a veces por la hora están descansando o recién se están yendo a laburar. Y que después se repita a las 10 de la mañana y, por supuesto, al otro día tenemos el programa de las 8 de la noche, ¿eh? Así que le mandamos un abrazo grande, che, a la gente del taller, al hermano Turno Noche, escuchando la radio a full. Ponele volumen, ponele cumbia.

Estamos compartiendo nosotros la buena cumbia para todos los amigos que están allí escuchando la radio 9 de la noche en punto. Vos sabés que nos están haciendo un ofrecimiento de FM Libertad. Ya se lo vamos a pasar al departamento ejecutivo. Ah, de dignidad al volante, che. Yo estoy contento porque ya termina el...